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Horario de la PAP. 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

Muy bien, puntualmente en toda la República del Paraguay, son las 8:04. ¿Qué tal, amigos, amigas, oyentes de la 97.1 Radio Fran FM? Tengan ustedes muy, pero muy buenos días. Bienvenidos a la Mañana Activa, edición del día de hoy, jueves 30 de julio del año 2026. Una jornada muy especial, muy importante, porque hoy se celebra el Día de la Amistad en nuestra República del Paraguay, cada 30 de julio, una fecha muy importante creada por el doctor Ramón Artemio Bracho. Esta linda tradición comenzó en el año 1958 en Puerto Pinasco, ¿sí? Realmente un legado muy importante que nos ha dejado este profesional, que en aquel entonces, ¿sí?, había mencionado de que todos tienen de repente una fecha donde se celebra, y por qué no cada 30 de julio podríamos celebrar en Paraguay y en otros países del mundo el Día de la Amistad, el Día del Amigo, cuál es el origen del Día de la Amistad en Paraguay, que se celebra el día de hoy, y cómo podemos celebrar la amistad con nuestros amigos. Hay diferentes formas, ¿verdad? El día a día que uno pasa con sus compañeros de trabajo, con la familia, con los amigos específicamente, en una ronda de TVD, o de repente compartiendo una picada, un asadito en el fútbol, las mujeres también haciendo sus quehaceres. ¿Qué cantidad de cosas podemos hacer con el amigo, verdad? Bueno, para todos ustedes, queridos oyentes de Radio Fran FM 97.1, les deseamos realmente de que hoy pasen un día maravilloso, una fecha muy importante, porque la amistad trasciende frontera, ¿sí? Con el paso de los años, esta celebración se ha convertido en una de las tradiciones más arraigadas de la cultura paraguaya. La fecha es una oportunidad para agradecer, compartir y fortalecer los vínculos con aquellas personas que forman parte de la vida cotidiana. Durante esta jornada, los amigos suelen reunirse para compartir comidas, así como decíamos, encuentros, salidas o intercambio de pequeños obsequios como muestra de afecto, también como frecuentes mensajes, tarjetas y saludos destinados a recordar el valor de la amistad. Además, diversas instituciones, organizaciones aprovechan la ocasión para promover acciones que resaltan la solidaridad, la cooperación y la importancia de construir una sociedad basada en el respeto y en la unión entre personas. 30 de julio, feliz día de la amistad para todos.

Bueno, la música de Juan Pardo haciendo El Hombre del Norte. Qué linda canción que disfrutamos. Música del recuerdo también aquí en la mañana. Mañana activa hasta las 11 de la mañana con muy, pero muy buena música. ¿Qué tal se va a estar comportando el tiempo, al menos el día de hoy, mañana viernes y el sábado? Anina Tishra, Sí. Según la Dirección de Meteorología, la máxima prevista para hoy 28 grados, la mínima de 19. Para mañana viernes 23 la mínima, 31 la máxima, sin probabilidades de precipitaciones. Pero sin embargo, el día sábado vamos a tener un día pasado por agua, Gerard. 21 grados la mínima, 29 la máxima, con probabilidades de tormentas y lluvias. Cielo nublado, lo que pronostica para el día sábado la Dirección General de Meteorología e Hidrología. 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Bueno, y el día de hoy queremos saludar también por el Día de la Amistad a todos en realidad, pero hoy está de parabienes, está de cumpleaños nuestro gran amigo, vecino, primo, Herea, el amigo Ever Chávez. Sí, Cotilla y Arambotina, el amigo Ever, ha sido un saludo muy especial para vos, mi gran amigo. Que Dios te conceda mucha salud, mucha alegría, mucha paz, mucha plata. Y bueno, que pagues el asado el día de hoy también, Saludo muy especial entonces al amigo Ever Chávez, que hoy se encuentra de cumpleaños. Está de parabienes. Muchas, pero muchas felicidades.

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Muy bien, así escuchamos a Albano y Romina haciendo Andrea en la mañana. Bueno, y hablando de nombres, esta mañana vamos a tener la posibilidad de obsequiar dos premios hasta el momento que tenemos, Sí, gentileza de los amigos de Farmacia América, muchas gracias a la gran familia de Farmacia América de la ciudad de Fram. A doña Olga, un saludo muy especial, y para la gente que están trabajando ahí en Farmacia América, gracias por la confianza de siempre, Bueno, tenemos un regalo para sortear con todos los amigos de Farmacia América. Vamos a sortearlo aquí en la mañana activa, donde pueden enviar su nombre y apellido más tres últimos números de cédula. Y también el día de hoy vamos a estar sorteando tipo las 10:30 aproximadamente, para que puedan bajarle ya la parrilla al mediodía, un batá parrillero, ¿sí? ¿Qué te parece, doña Mari? Sí, feliz día de la amistad, doña Mari. Feliz día de la amistad, doña Mari, nuestra compañera de tareas también, que viene a ser nuestro el servicio de limpieza de la radio, Gracias, doña Mari, por tu buena predisposición, Bueno, feliz día de la amistad, dice, muchas gracias. Gracias, gracias. Ahí está. ¿Cómo participar? Dice, nombre y apellido más tres últimos números de cédula para que puedan participar del sorteo de un batá parrillero, gentileza de Pescadería La Familia, y un regalo, un obsequio espectacular, gentileza de los amigos de Farmacia América.

0: Bueno, posiblemente vamos a tener otro premio, ¿eh? Sí, señores. No se olviden de que este sábado es el 1 de agosto, Día del Carolín. Sí, señores. ¿Y dónde vamos a conseguir Carolín? 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

Bueno, así nos canta el maestro Juan Luis Guerra en la mañana, señores, 44 de las 8 en el país. Muchos me dicen, pero qué romántico está Pablo. Sí. Ligana es pegaré, cualquier sopapo y me haya ligara. Sí. Bueno, buenos días, feliz día, quiero escuchar estas maravillosas. Estás maravillosa hoy, dice. Bueno, somos de Chipería, Lolo, y para mi compañera, como tu mujer de pasión, Vega y Marco Antonio. Dice, bueno, vamos a buscar. Sin problema. Ahí está en sintonía del programa Dora y María Isabel Basili, preparando con todo la caña con ruda. Sí, no se pierdan por nada el mundo. 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Sí, ya hoy está ahí preparadísimo, ¿eh? Sí. Quería escuchar algo de Palito Ortega. No hay problema. Ahí está. Saludo entonces para Dora y María Isabel Basili, que están en sintonía de la 97.1 Radio Fram FM. 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Todos los locales comerciales de la ciudad de Fran. 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Un saludo cordial. Bueno, ahí está Doña Cristina también de la lavandería Burbujita, Despensa Mis Viejos. Y 21 también está ahí en sintonía. Buen día, Pablo, feliz día para ti, a toda tu familia, muchas gracias. Para todos los oyentes, soy Cristina de Kovalchuk 333, terminación. Ok, muchas gracias. Buen día, feliz día de la amistad. Anotame para el sorteo, soy María Esquivel. Mis tres últimos números son tanto. Bueno, muchas gracias. Pablo, pasá pues la bilirrubina, dice. Por favor, para mi mamá Cintia. Bueno, en breve, señores, ¿eh? Bueno, no se olviden, hoy estamos sorteando, antes de culminar el programa, un hermoso mbatá parrillero, gentileza de la gente de Pescadería La Familia, para que puedas ya ir hoy al mediodía, ya podés disfrutar de un pescado espectacular con salsa criolla. Y por supuesto, un obsequio, un premio espectacular, gentileza de la gente de Farmacia América. ...8:47 minutos en el país, la República del Paraguay. Vamos a música, ¿sí? Venimos con este, la bilirrubina.

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Muy bien, ahí escuchamos música de los Auténticos Decadentes haciendo Peluche, Un Osito de Peluche. Qué linda canción que disfrutamos en esta mañana, mañana activa a través de la 97.1 Radio Fram FM. Bueno, estamos en la mañana activa hoy, celebrando el Día de la Amistad, una fecha más que importante, sí señor. Bueno, no te olvides, podés participar del sorteo de un hermoso batá parrillero, gentileza de Pescadería La Familia, y por supuesto un premio espectacular a la gente de Farmacia América. Gracias a doña Olga y a todo su equipo por brindarnos este obsequio. También ya nos envió también, dice, para el sorteo un kilo de helado de heladería y un vale de lavado, dice, de dos frazadas de

Lavandería La Burbujita, excelente. Muchas gracias, gracias a doña Cristina y a toda la gran familia de Lavandería Burbujita 21 y por supuesto la gente de Defensa, mis viejos.

Bueno, 0983-459-505. Sí, para que nos envíen su mensaje en esta mañana. Saluden de repente también a su mejor amigo o mejor amiga, ¿eh? Dios nos guarde, como sea. Sí, por ahí le tenía a tu amiguito o amiguita y se te fue ya. Ahí está, ¿eh? Bueno, algo de ser tan hecho, Pablo, por favor, dice. Claro que sí. 0983-459-505. Feliz día de los amigos.

Ya está el desayuno, Lechu. Ya, métele nomás ya. Cafecito de por medio, Bueno, 0983459505. Sorteamos un batá parrillero, un premio de Farmacia América. Tenemos un kilo de helado, gentileza de la gente de 21, y lavandería Burbujita y despensa mis viejos. Y dos, un vale de lavado, dice, de dos frazadas. Sí, un vale. ¿Cómo sería, doña Cristina, si me puede, por favor, corroborar? Sería un vale de dos lavados, de dos frazadas. Bueno, vamos a enseguida corroborar eso, Feliz Día de la Amistad, quiero participar del sorteo. Soy María Sequeira, dice. Bueno, muchas gracias. Buen día, Pablo, desde Pradera Alta. Te estamos escuchando, dice. Saludos, feliz Día de la Amistad, anotame para el sorteo. Buen día, anotame para el sorteo. Soy Andrés Oliva. Va con Andrés, va al aporte, sea feliz Día de la Amistad.

Hola, quiero anotarme para el sorteo. Soy Mayra Ríos, muchas gracias. Ahí está, gracias, gracias. Gracias, Olga Ferreira. Marcos y Beluti, pasame Pablo, por favor, me encanta esa música. Dice, bueno, enseguida nada más, ¿eh? Bueno, ahí está, un vale para lavar dos frazadas, dice, bueno. Escucha, con este clima que de repente no sabes si viene o va. Ideal para que puedas mandar lavar tus frazadas en lavandería La Burbujita. Impresionante. 0983459505. Tenemos un kilo de helado, un vale de dos frazadas para el lavado. Tenemos un batá parrillero y el premio gentileza de la gente de Farmacia América.

0: Bueno, me pidieron algo de Lucas Hugo. No sé nomás cuál. ¿Cuál puede ser? ¿Este puede ser? A ver. ¿Este? ¿Sí?
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0: Ahí está.
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0: Bueno, ahí está música de Lucas Hugo en vivo, ¿eh? Colegiala se llama el tema, ¿eh? Buen día, Pablo. Feliz Día de la Amistad. Te estamos escuchando desde calle de 1, Federico Chávez. Somos Fidelina Ortiz y Gabriela Ledesma. Anotanos para el sorteo. Claro que sí, con mucho gusto. Gracias. Impresionante la cantidad de gente que ya se van anotando. Tenemos un batá parrillero espectacular. Gentileza de la gente de Pescadería La Familia. Gracias también a la gente de Farmacia América por este obsequio espectacular que ya vamos a estar teniendo en minutos nada más aquí en la radio. Gracias a la gente de Lavandería Burujita 21 y, por supuesto, Despensa Mis Viejos. Un kilo de helado más un vale de el lavado para dos frazadas, ¿sí? Buen día, feliz Día de la Amistad. Quiero anotarme para el sorteo. Soy María. Bueno, muchas gracias. Cariño grande, saludos. Dora y María Isabel Basili ya están anotadas también, ¿eh? Hola, ¿cómo hago para anotarme? Dice. Nombre y apellido más tres últimos números de cédula para participar del sorteo. Sí. Ahí está. Hola, ¿cómo estás? Me quiero anotar. Dice, soy Mayra. Gracias, Mayra. Feliz Día de la Amistad para vos y familia. Anotame para el sorteo. Soy, bueno, nombre y apellido más tres últimos números de cédula, porque esto va automático a un sistema donde anotamos de uno a la cantidad que hasta el último, ¿eh? Tiene que enviar nombre y apellido más tres últimos números de cédula, ¿sí? Hola, quiero participar del sorteo. Mi número de cédula es tanto, pero no nos envían con su nombre. Vendí a la venta el nombre, a la venta apellido. Y Castumibio. Y vos, si no, no, no, no, no participan del sorteo. Nombre y apellido. Mi nombre es tanto, mi apellido y mis tres últimos números de cédula son tanto. Bueno, ahí sí. Espectacular. Bueno, buen día, Pablo, dice, a todos los de la radio. Feliz día. Muchas gracias, ¿eh? Buen día, feliz día a todos. Quiero participar del sorteo. Antonia Sánchez, muchas gracias. Doña Antonia, saludos. Feliz día, anotame para el sorteo. Marcos Acosta, gracias, Marcos. Bueno, ahí está. Me encanta esa música de Lucas Hugo, dice. Bueno, ok. 0983-459-505 para que puedan anotarse. Aquellos que quieran salir al aire, con mucho gusto también, ¿eh? Que quieran saludar a sus amigos, ¿eh? Quiero participar del sorteo. Soy Lilian Yegro. Gracias, Lilian. Anotame para el sorteo. Soy Nilda Roja. Gracias, Nilda. Saludos a los amigos convencionales del departamento de Itapúa. Están escuchando ahí el programa también, ¿eh? Gracias. Beatriz Aguirre, ya estás anotada también, ¿eh?
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0: Buenos días, quiero saludar a mi mamá Irma, que hoy está de cumpleaños. Desearle lo mejor del mundo. Que Dios y la Virgen siempre la proteja. Si podés anotarle para el sorteo, dice. Bueno, claro que sí. Nombre y apellido más tres últimos números de cédula, ¿eh? Hola, buen día. Quiero participar del sorteo. Irma Denis. Muchas gracias, Irma. Quiero participar del sorteo. Soy Camila Maciel. Gracias, Cami. Pablo, quiero participar del sorteo. Soy Amancia Argüello. Gracias, Amancia. Bye, chapa. Impresionante la cantidad de gente que estamos recepcionando su mensaje, ¿eh? Buen día, quiero participar del sorteo. Cintia Duarte, gracias, Cintia. Francisco, cariño grande, saludos, mi amigo.

Una música de Lucas Hugo y Matías Valdés, si se puede. Dice, claro que sí, cómo no, con mucho gusto. Saludos a la gente de Upiza, recepción, oficina. Cariño grande, saludos. Buen día, feliz día de la amistad. Quiero participar del sorteo. Soy Juan Han. Hola Juan, ¿cómo te va, mi amigo?

saludo cordial. Cristina Aquino, ya está participando también. Muchas gracias. Ahí está. Buen día, feliz día a todos los de la radio. Soy Isabel Chamorro. Muchas gracias, Isabel.

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Bueno, música de Lucas Hugo sonando en esta mañana. Y bueno, queremos ya sortear. Vamos a darle posibilidad a la gente a través de la llamada telefónica. Sí, vía celular. Vamos a sortear algo, ¿sí? ¿Qué podemos sortear? Bueno, tenemos el batá parrillero, el... Yo creo que sería interesante el vale de lavado de frazada, ¿eh? Y el kilo de helado vamos a sortearlo al igual que todos por los mensajes. ¿Puede ser?

Nos pasa por algo de música tropical, Pablo. Dice, después del bloque de música retro, escuchar lo que se viene, ¿eh? Algo así. Bueno, a las 10 puntualmente ya vamos a ir con el bloque de música retro presentado por los amigos de Autoservicio Express. Luego ya vamos a venir con el sorteo, más o menos 10 y media aproximadamente. Pero con este sonido vamos a sortear vía llamada el vale de lavado de frazada, ¿sí?

53 minutos. Antes de venir con el bloque de música retro, vamos con el la llamada, ¿sí? A la primera persona que se comunica a través del 0983-459-505 se lleva automáticamente un vale de lavado de dos frazadas, ¿eh? Atención, 0983-459-505. Ahí está, espectacular, ¿eh? Vamos a anotar a ese Edgar, por favor, si me ayudas ahí para anotar. A ver, ¿quién llama automáticamente se lleva un vale de lavado de dos frazadas, ¿eh? 0983-459-505. Directamente, vamos a anotar enseguida, ¿sí? Bueno.

0: Bueno, no sé si por ahí pongo 100.000 y ahí directamente van a llamar, ¿verdad? Bueno, feliz día de la amistad, dice todos los de la radio. Queremos anotarnos para el sorteo. Soy Erika Benítez. También quiero anotar a mi mamá, a mi papá. Dice Norma Sosa, Ramón Benítez. También a sus hermanos Eduardo, Julio y Juan. Bueno, ok, ahí está. Muy bien. 0983459505. Llama, automáticamente gana este vale, ¿sí? Bueno, y si no llama ni uno, no vamos a sortear más, ¿eh? Ahí está. Bueno, excelente. Hola, buen día.
1: Hola.
0: Hola, ¿qué tal?
1: Hola, Pablo, ¿cómo estás?
0: Buen día, María Isabel, ¿cómo estás, che?
1: Estoy escuchando tu programa, está muy lindo.
0: Qué bueno, qué bueno. ¿Qué tal vio el carrulín? Ya está, ya estacionado, ya está listo como
1: sí,
0: para...
1: Sí, está todito, ya preparado, está todito ya.
0: Ya está todito, ya. ¿Cuánto sí. tenés, ¿a cuánto tenés, María Isabel? ¿Cuáles son los precios que tenés? ¿A partir de cuánto?
1: A partir de
0: 13.000 guaraníes, para que puedan pasar nomás ya a buscar el carrulín, ya todo sí, preparado sí, por vos y por sí. tu tía Dora, ¿eh?
1: Sí.
0: Excelente. Hola, Dora, ¿cómo está? Buen día. Feliz día de la amistad para ambas, ¿eh? Qué bueno, están pasando bien entonces, ¿eh?
1: Sí.
0: Qué bueno, y más para pasar mejor todavía tenés, ya te ganaste un vale de lavado de dos frazadas, ¿eh? ¿Qué te parece? Vas a mandar lavar tu frazada en lavandería Brujita. Vale, y bueno, cuando pueda nomás que venga a buscar o ahí pasamos tu la foto de tu cédula ahí a la gente de la lavandería y directamente pasar por allí, ¿sí? Dale, muchas gracias, saludos. Chao. Ahí está Dora y María Isabel preparando el carrolín y también de paso ganando premio, ¿eh? Qué lindo, espectacular, ¿eh? Quiero participar del sorteo, Liliana Benítez, gracias. Tenemos todavía el kilo de helado, un premio de Farmacia América y también el premio de Pescadería La Familia. Un batá parrillero, ese compañero, impresionante. Ahí está, ¿eh? Bueno. Sí, señor. Es tiempo de disfrutar buena música, mi querido Edwin Amarilla. ¿Sí? Claro que sí. O venimos con el bloque de música retro. Vamos con el tema retro, ¿sí? Sería interesante eso, así ya cumplimos con la gente de Autoservicio Express, comodidad y ahorro cerca tuyo, por supuesto, que presenta a continuación el bloque de música retro.
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0: Retro, disfrutando el bloque de los amigos de Autoservicio Express, comodidad y ahorro cerca tuyo. 10 de la mañana con 9 minutos. Hoy es el Día de la Amistad y tenemos una grata visita de una gran amiga aquí en los estudios de la radio. La visita de la señora Lorena Krivenchuk, doctora Lorena Krivenchuk, candidata oficial a intendente municipal de Fram por la lista número 1. Partido Colorado, luego de bastante tiempo, che, un mes prácticamente, volvemos a tenerla aquí en los estudios de la radio para hablar un poquitito sobre diversos temas que tienen que ver con las visitas que está realizando, las gestiones y sobre todo también hablar de su candidatura a la intendencia municipal de la ciudad de Fram. Doctora Lorena Krivenchuk, qué gusto tenerte, feliz Día de la Amistad, bienvenida a tu casa.
1: Muy buenos días, Pablo, querido, ¿cómo estás? Muy feliz Día de la Amistad. Feliz Día de la Amistad, Edgar, también para ti. Gracias por esta hermosa amistad que Dios nos permite tener, Pablo y Edgar. También muy feliz día a toda tu audiencia, a todos los amigos frameños.
0: Un gusto realmente, Lorena, tenerte después de un tiempo, luego de las internas partidarias hoy. Ya hablar de tu candidatura oficial por la lista 1. Te vimos a través de las redes sociales viajando, gestionando, hablando con autoridades muy importantes en la capital del país. Uno de ellos el presidente de la República, el presidente del partido. También participando de una reunión muy importante que tiene que ver principalmente con algo que mueve la economía del país. Y hablar de algo no menor, del rally mundial que está previsto para el mes de agosto, mes aniversario de nuestra comunidad de Fram. ¿Y quién no soñaría, Lorena, de que Fram pueda tener un espacio dentro de las próximas competencias a nivel mundial del rally, Lorena?
1: Sí, así mismo es, Pablo. Sería un sueño hecho realidad. La vez pasada tuve la invitación por parte del presidente de la República para participar de la presentación de lo que es nuestro rally mundial. Como sabrán, hoy nuevamente Itapúa es el centro de este episodio a nivel mundial. Nuevamente Itapúa va a estar siendo reconocido y resaltado. Y bueno, varios distritos vecinos están siendo parte de este circuito del rally. Para mí es un sueño y sé que para muchos frameños aficionados especialmente a este deporte tan lindo, que Fram pueda ser también uno de los circuitos que tengan en cuenta esta gente para Dios mediante el próximo año, ¿verdad?, del rally. Este año ya no, obviamente por cuestiones de organización, pero yo sí quiero gestionar, quiero comprometerme un poco con nuestro distrito para que Fran también pueda ser reconocido y para que esta gente de la organización del rally pueda venir a ver un poco nuestro distrito, si reúne las condiciones necesarias para que pueda ser también parte de un tramo, ya que General Artigas está como tramo, también está Camburetá, Bellavista, Juenao, parte de las Colonias Unidas, ¿verdad? Y también la Costanera de Encarnación. Y bueno, me encantaría que Fran también pueda ser parte. Así como dijiste, esto mueve la economía local. Vamos a tener, hablando de la parte turística, vamos a tener mucha gente que va a estar visitando nuestro distrito, si esto es posible. Y la parte económica también que va a estar moviendo, por supuesto.
0: Excelente. Y bueno, realmente un compromiso

0: importante la que estás llevando sobre tu hombro, Lorena, pero lo importante es que ya se inició una gestión. Ya hay una conversación con el propio presidente de la República de que esto podría darse.
1: Sí, así mismo. Yo le manifesté eso a nuestro presidente. Él, como siempre, muy atento, muy abierto a escucharnos, muy comprometido también con nosotros. Y bueno, es cuestión de ir realizando las gestiones correspondientes. Y como sabemos, el municipio tiene que poner su contrapartida para que esto sea realidad. Y esta gente de la organización también. Y bueno, todo es cuestión ya de seguir gestionando y conversando.
0: Así mismo. Hablando de gestión, Lorena, también te vimos conversando con uno de los que forma parte del gabinete del presidente de la República, en este caso el ministro de la Niñez y la Adolescencia. Todo tenés a tu favor, pues ahí está Puense, fue tu compañero de creo que en este caso de una maestría que hicieron. Y bueno, yo creo que detrás de eso también existe un compromiso más que personal, de amistad por sobre todas las cosas. Estuvieron hablando de la creación, en este caso, de este programa muy importante, la construcción justamente de un centro integral a la primera infancia, que sería impulsado desde el gobierno nacional a través del Ministerio de la Niñez y la Adolescencia, que ya vemos de que esto es una realidad ya en el departamento de Itapúa, en la ciudad de Encarnación, y creo que también ya en sería Cambreta ya tiene, y por qué no, Fran no puede soñar con este centro.
1: Totalmente, totalmente. Y sí, estuve visitándole al ministro de la Niñez, el doctor Walter Gutiérrez, es cierto, es un amigo muy allegado. Y bueno, le visité en el ministerio, le comenté de lo que es nuestro proyecto, de que necesitamos tener acá en Fran también un centro de atención integral a la primera infancia. Me tocó participar la vez pasada de la inauguración que estuvieron haciendo ya en el barrio San Pedro de Encarnación, y el centro es hermoso, es maravilloso, cuenta con todo lo que podamos soñar tener, ¿verdad? Y bueno, estuve viendo y dije, ¿por qué no para Fran? Nuestras familias se merecen también, las madres se merecen también un lugar digno en donde puedan dejar a sus niños e ir a trabajar, ¿verdad? Porque muchas veces necesitamos trabajar, pero no tenemos con quién dejar a nuestros pequeños hijos. Y si vamos a estar pagándole a una persona que cuide de nuestros hijos, al final no nos sobra nada de nuestro sueldo. Entonces, ya que otros distritos están contando con este centro, bueno, nosotros los frameños también vamos a contar. Yo ya les aseguro eso, que sí, vamos a tener, porque en conversación con el ministro se comprometió conmigo, me dijo que sí, Lorena, vamos a gestionar, vamos a llevar a Fran también un centro de atención integral a la primera infancia.
0: Qué bueno.
1: Y bueno, salí muy, muy feliz, muy fortalecida por todo, por sobre todas las cosas, porque es esto lo que nosotros necesitamos, Pablo, para nuestro distrito, las gestiones y el compromiso del gobierno nacional con nosotros, porque muchas veces nosotros solos con los recursos municipales no podemos hacer esto, porque sabemos que estamos hablando de mucha inversión económica.
0: En ese punto, Lorena, justamente la pregunta que te iba a hacer, si llegaras a ser intendente municipal de Fran, si no tuvieses el apoyo del gobierno o de este programa en sí, que es muy importante, yo creo que podríamos hablar de una misión imposible a nivel particular. El municipio no va a poder contar con los recursos suficientes para que pueda solventar, uno, la construcción de este centro, que tiene que tener su particularidad, su dimensión y todo el protocolo que debe llevar. Aparte de eso, lo que hablamos en estos días con una persona muy entendida dentro de la materia, lo más caro es pagar el recurso humano.
1: Personal.
0: Así. Personal, porque quizá podés tener en uno o dos meses,
1: sí,
0: pero después así se termina mismo. Eso. Entonces, con este centro de atención integral a personas, en este caso a la primera infancia, sería con un costo cero para la comunidad, específicamente la construcción y sobre todo el pago a los profesionales.
1: Sí. sería la construcción, el pago a los profesionales, la alimentación para los niños, algo claro, no menor, la alimentación que se le va a estar dando a los niños, ya sea desayuno, merienda, almuerzo, la atención médica también que ellos tienen ahí, atención de psicólogos, fonoaudiólogos, todo lo que requiera nuestra primera infancia, todo lo que sea atención de salud. El Ministerio de la Niñez le provee de todo eso, Pablo, todo lo que sea la parte de la limpieza, recreación, todo lo que sea la parte de educación, los docentes, están todos allí, todos aglomerados en ese mismo lugar en donde el niño tiene una atención integral, como ya lo dice. Yeah. Así que es algo muy lindo que va desde los 3 meses de edad hasta los 4 años.
0: Ya. Bueno, Lorena, hablar sobre este tema no menor, que es muy importante, yo creo, no quería dejar pasar desapercibido, porque hay muchos jóvenes que están en sintonía de la radio y me habían preguntado, Pablo, ¿es cierto que Lorena promete y es cierto que va a cumplir con el tema del pasaje universitario gratuito? Porque, para nosotros hoy es soñar eso y queremos realmente saber de su propia boca si eso es real.
1: Sí, Pablo, es real. Yo no estoy acá para mentirle ni para vender humos, sino que yo hablo con la realidad. Si yo no iba a tener un compromiso por parte de nuestro senador nacional, en este caso el señor Colin Soroka, a lo mejor no me iba a atrever a presentar este proyecto como tal. Es difícil, sabemos, no es fácil, por eso te digo.
0: No solamente iba... un mes tampoco, no. Después en campaña promete no, y después ya se sale de contexto. O
1: sea. Así mismo, sí. Justamente para proyectarme a esto, yo estuve en conversación con nuestro senador nacional y él me dijo, sí, vamos a lograr, vamos a traer el pasaje gratuito. Contá con eso, Lorena, contá conmigo, contá con mi apoyo. Entonces, está el compromiso del senador y está mi compromiso. Así que yo creo que juntos, más con el apoyo del gobierno nacional, esto va a ser posible. Nosotros vamos a traerle el pasaje gratuito y no estamos para mentirle a nuestros jóvenes. Nosotros le tenemos un respeto muy grande a nuestros jóvenes. Nos encantaría trabajar con ellos en conjunto y bueno, y darle esta posibilidad del pasaje gratuito que es tan pero tan necesario y que nuestros jóvenes se dediquen a estudiar.
0: Y el retorno social, Lorena, que es un tema no menor. Ahí me preguntan si Lorena va a mandar carpir a la gente. ¿Cómo va a hacer Lorena para que pueda darle ese retorno social? Que si bien es cierto, es algo importante también que deben de contribuir con la ciudadanía los jóvenes.
1: Mira, Pablo, en lo que sería el retorno social, a mí me encanta, pero me encanta, como se dice, Shemo Pirimba, verle a los jóvenes desfilar ese 14 de mayo. Que demuestren ese patriotismo, ese compromiso y ese amor hacia su ciudad. Lorena Crivenchuk como intendente le va a solicitar, lo único que le va a solicitar a los jóvenes universitarios frameños, que se presenten el día del desfile, que desfilen con nosotros, que demuestren ese patriotismo y bueno, que juntos podamos disfrutar de ese día del 14 de mayo, ¿verdad? Y bueno, en su momento también dije que les veo trabajar muchas veces en el Día del Niño, cuando festeja la municipalidad, en el Día de los Reyes. Sí. Es lindo verle también a ellos compartir con los niños. Sí. Y a los niños les gusta verles a los jóvenes también, ¿verdad? Que son una inspiración para nuestros niños.
0: Claro. Bueno, todos fuimos niños.
1: Todos fuimos niños. Sí. Y solamente eso. Solamente yo no voy a solicitar ni que vayan a pintar, a carpir, a corpir, a hacer esas cosas. No, conmigo no. Yo quiero que nuestros jóvenes se dediquen a estudiar, a preocuparse por su futuro, a trabajar y a salir adelante. Ese es mi compromiso con cada uno de ellos. Y si yo estoy para pasarle una mano a ellos, para eso justamente me van a encontrar siempre.
0: Bueno. Acá llega un mensaje particularmente, dice, el grupo del otro, dice, presionaban a los jóvenes, si no hacían tal cosa les quitaba el pasaje, dice. Bueno, ese es otro... Otra situación también, creo que en Lorena no van a encontrar eso.
1: No.
0: La sacó a adoptar a la
1: gente. No.
0: Y que piensen como vos querés, ¿verdad?
1: No.

0: No, no, no. No, somos libres por sobre todas las cosas. Vivimos en un país libre y soberano, Pablo.
1: Totalmente.
0: Cada uno tiene su manera de pensar, cada uno tiene sus derechos, ¿verdad? Y respetándonos entre todos. Y bueno, cada uno buscamos aportar nuestro granito de arena para nuestra ciudad. Y a mí me encantaría trabajar de cerca con los jóvenes, sin presiones, sin presiones. Alguna vez fui joven también, alguna vez me tocó viajar también desde Fran hasta Encarnación para poder capacitarme. Y sé que no es fácil ese viajar todos los días hasta Encarnación para llegar a nuestras casas de estudios y tratar de buscar un mejor futuro para nosotros. No es fácil, el viaje ya implica mucho cansancio. Y más aún si te toca trabajar, salir a las 5 de la tarde, irte a la facultad, venir a las 11 y media de la noche, si tenés que estudiar, estudia ya en ese momento, al otro día, a las 6 de la mañana te levantás para ir a trabajar nuevamente, para poder cumplir con la cuota de tu universidad. Y es un sacrificio muy grande, yo pasé por eso, yo sé lo que ustedes están pasando, jóvenes frameños, yo sé lo que ustedes viven. Entonces, si nosotros podemos pasarle la mano con ese pasaje gratuito y un transporte digno para que puedan llegar seguros nuestros jóvenes, tómenme la palabra y crean que yo sí voy a cumplir con ustedes.
1: Excelente, Lorena, atendiendo tu tiempo, tus actividades también. Por último, queremos consultarle también con respecto a la participación de la presentación de las candidaturas que tuvo lugar en la Conmebol con la presencia de líderes nacionales, departamentales, locales, y bueno, ver a FRAM en una unidad dentro del Partido Colorado, sobre todo ya ahora mirando ya en el ámbito general, ya prácticamente, yo creo que fue una participación importante también dentro de esta presentación oficial de las candidaturas en la capital del país. ¿Qué tal estuvo?
0: Sí, estuvo muy lindo, Pablo. A nivel país estuvieron presentes todos los candidatos a intendentes de la lista 1 y los candidatos a concejales también de la lista 1. Es lindo sentir la unión partidaria. Estaba presente nuestro presidente del partido, don Horacio Cartes. Estuvo presente también el presidente de la República, el vicepresidente de la República, muy comprometidos ellos con cada uno de nosotros, nos estuvieron brindando su apoyo, su acompañamiento y bueno, y dándonos las fuerzas necesarias para seguir trabajando y poder llegar a concluir este 4 de octubre nuestras intenciones, ¿verdad? Que en este caso sería llegar a la intendencia municipal de nuestros respectivos distritos.
1: Importante. Bueno, Lorena, agradezco mucho tu tiempo. No sé si quieres acotar algo más. Por último, tu mensaje también para la ciudadanía frameña por el día tan importante que es el Día de la Amistad. Agradecerte tu tiempo por venir a compartir con nosotros y creo que no va a ser la primera ni la última que vengas a exponernos. Veo un listado bastante extenso de propuesta de tu candidatura. Cosas que realmente son muy sensibles, muy importantes, que harían muy bien a nuestra comunidad. Y bueno, te esperamos cuando gustes. Esta es la casa de todos. Y bueno, un gusto poder contar con tu presencia aquí en los estudios de la radio.
0: Muchísimas gracias, Pablo, nuevamente por el espacio. Vamos a estar visitándote más de seguido. De hecho, vamos a tener nuestro espacio radial también
1: Así
0: aquí,
1: es.
0: Dios mediante, y queremos ir hablando de a poquito de cada proyecto que tenemos puntualmente, explicándole un poco a la gente lo que queremos hacer dentro de nuestro distrito cuando lleguemos a la administración municipal. Y bueno, comentarle también a la gente. La gente pregunta, Pablo, pregunta, ¿no nos estás visitando, Lorena, todavía? Bueno, justamente toda esta semana ya quise salir y la semana pasada estuve por la capital del país. Hoy nuevamente tengo la invitación del presidente de la República para un almuerzo que vamos a estar teniendo y una reunión con él en el restaurante Papillón, en las Colonias Unidas, hoy a la 1. Me tengo que ir enseguidita. Y bueno, y la idea es arrancar.

0: A partir del lunes, nuestra caminata, llegar casa por casa, visitarle a la gente, conversar con la gente, escucharle a la gente. Y yo estoy segura que al escucharle a la gente, todos estos proyectos que hoy yo les presento, yo sé que van a ser ampliados. Porque al escucharle a la gente, uno muchas veces se entera de cosas que no sabe o ve la necesidad de la gente y bueno, toma nuevamente como un proyecto más para lo que sería nuestra administración, ¿verdad? Municipal. Y bueno, escucharnos es lindo, compartir es lindo y agradecerle a cada frameño por la amistad, por el cariño, por el compromiso que me brinda día a día. Eso a mí me fortalece, me mantiene firme y bueno, a seguir adelante y a seguir juntos soñando por este Fran que nosotros nos merecemos, ¿eh? Nos merecemos tener un Fran lindo, un Fran progresista, un Fran en desarrollo, en verdadero desarrollo para todos. Y vamos a volver a tener, Pablo, eso. Vamos a tener nuestras calles como nos merecemos, nuestras plazas limpias, iluminadas. En donde nuestros niños puedan ir a jugar sin que nosotros los padres estemos preocupados. Bueno, lo mínimo que nosotros nos merecemos.
1: Muchas
0: Gracias,
1: gracias. Gracias,
0: gracias,
1: Lorena. Feliz día de
0: gracias.
1: la Vitacha, ¿eh?
0: Feliz día para todos. También que disfruten de este día tan especial.
1: Bueno, excelente. 10 de la mañana, 30 minutos. Vamos con un tema musical. A la vuelta estamos con el sorteo de los premios por el Día de la Amistad.

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1: Hola, ¿cómo están? Este es un homenaje a una señora que ustedes conocen. ¡Sale! ¡Sale!

0: Muy bien, muy bien. 10 de la mañana, 50 minutos en todo el territorio nacional, señores. Estamos en el último bloque ya para sortear los premios que tenemos, ¿eh? Sí, señor, ¿eh? Muy bien. Atención.
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0: tenemos primeramente el regalo de Farmacia América, Sí, Farmacia América. Un obsequio espectacular. Después tenemos un kilo de helado. Gentileza de Lavandería Burbujita 21 y Despensa Mis Viejos. Sí, y posteriormente a ello tenemos el primer premio. Primero, segundo, tercero, ¿cuál va a ser? Sí, que es el Mbatá Parrillero. Bueno. Tenemos la participación de 155 personas que han enviado su nombre y apellido más tres últimos números de cédula. Y me gustaría que usted me dé un numerito de él, ¿eh? Sí, de 1 al 55. Hoy es el 30, ¿eh? Número 30. Se va el premio Gentileza de Farmacia América. Atención, atención, atención, atención, atención. Mayra Ríos. Terminación 800. Sí, podemos anotar, por favor, mi querido Edgar. Sí. Mayra tiene que venir aquí de los estudios de la radio. Mayra Ríos. Terminación 800. 800. Ahí está. Bueno, Mayra, tenés que venir a retirar tu premio aquí de los estudios de la radio. Ahora vamos con otro premio. Gentileza de los amigos de 21 Lavandería Burbujita y Despensa Mis Viejos. Bueno, ahí está. Un numerito, por favor, mi querido Edgar. Número 3. Bueno, muy bien. Número 3, Soledad Ortiz. Sí, Soledad Ortiz. Bueno, ahí ya te doy. A ver. A ver, no. Numerito, si es elegible, por favor. Bueno, ya te doy. Soledad, ya anotaste esa, ¿eh? El 528. Sí, 528. Sí, el kilo de helado, Ahora venimos con el último premio, mi querido Edgar Amarilla, un numerito más, menos el 30 y el 3. El número 100, bueno, corresponde a Virginia González, el pescado espectacular, gentileza de la gente de Pescadería La Familia, 106, ahí está la terminación de cédula. Por lo que pueden pasar a retirar sus vales.

para el kilo de helado y por supuesto el vale de pescadería La Familia. Nos vamos, señores, muchas gracias a todos por su sintonía, por su preferencia. Si Dios permite, mañana estamos con otra edición más de La Mañana Activa. Feliz día de la amistad.

0: ¡Gracias!
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0: Muchísimas gracias.
1: ¿Qué temazo?
0: ¿Qué temazo? Y logramos en vivo.
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